0: Dímelo, Orion.
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Esta es una canción que nos tiene que representar como seres humanos, que nos tiene que hacer y que nos ha hecho mucho más dignos, mucho más personas. En contra de cualquier forma de totalitarismo, en contra de cualquier forma de vejación contra el ser humano, os canto esto y os ruego que cantéis conmigo.

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0: Hola, hola, fieles a nuestras costumbres, arrancamos esta radio fórmula musical, eso sí, cargada de éxitos. Ahora turno para algo simplemente elegante y refrescante. Es Calvin Harris con el featuring de Rihanna. This is one you come for.
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1: Con este tema y gracias a un spot publicitario, La Cabra Mecánica se dieron muy a conocer. No me llames iluso.

Es el turno para el artista Blas Cantó, de Ricote, Murcia. Cantante español conocido por ser integrante del grupo Aurin. Eso sí, ahora nos canta en español. Él no soy yo.

0: su décimo aniversario como profesional e intentando proyectar la personalidad que ha desarrollado durante su carrera, Antonio Romero nos llega con este Hoy.
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El sencillo de Electro House alcanzó el número uno en la lista de canciones Dance Club del Billboard en su edición del 11 de noviembre del año 2017. Cola es una canción producida por el dúo británico de house electrónico Camel Fat y con la voz de Alexander Wilde Frey. Esto es para que lo bailes en Presentados.

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2: Con esta canción le entraron de lleno al mercado estadounidense, ya que contenía muchas ganas de vivir en coches y chicas. Cars and Girls son los Prefab Sprout.

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1: Esta es la auténtica radio de los temazos. Over and Over Again es una canción muy personal, conmovedora balada compuesta por Nathan Sykes y con la participación del artista nominada al Grammy,
2: Ariana Grande.
1: Este es su debut en solitario.

Así hemos disfrutado con los V40, la banda de reggae pop británica formada en el año 1978 en Birmingham, sí, en Inglaterra. En aquellos años nos chispábamos con este Red Red Wine, es el vino rojo de los V40. En un tiempo récord, nuestra Ana Mena ha conseguido con este tema un tercer número uno en Italia. Y es que es evidente que un paso de la luna se lo merece.

sin duda son los sueños cumplidos de David Barrul. Lo vio nacer en el concurso La Voz. Nos llega con una adaptación del clásico de Juan Luis Guerra. ¡Ay, burbujas de amor! Esto suena para ti en tu radio estación favorita. David Barrul.

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Ella misma se presenta como una cantante de música pop. Nacida en el sur de California y con ascendencia española, la artista cubana americana nos presenta For Love, en este caso bajo el sello discográfico Blanco y Negro Music, un tema electrónico que queda edulcorado por la feminidad de Janelier.

jerezana de moda en redes sociales y ya en nuestro país es Sara Marín. Tras deleitarnos con su single De Tanto Esperarte, ahora nos hace vibrar con este Más de lo que pueda pedir.

Actualmente es productora de artistas de la talla como Pink o Cristina Aguilera. Hablamos sin duda de la solista Linda Perry, que en los 90 con el rock alternativo de los Four Non Blondes nos hizo deleitarnos con un tema que fue hit número uno, con Lo que pasa. What's up?

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1: Desde Bender llegan las 5 R's, R5. Este es su All Night.

es una de las grandes revelaciones de la música en nuestro país. Rosalén experimenta estilos sin perder su sello personal. Y es que siempre vuelves.

Hola, ¿qué tal? Soy Santiago Aguado y comenzamos una nueva hora de éxitos en tu radio estación favorita. ¡Quédate con nosotros! A lo largo de su trayectoria, La Oreja de Van Gogh han vendido más de 8 millones de discos y se han consolidado como el grupo español con mayor nivel de ventas en el siglo XXI. Este tema, Verano, es una canción arrebatadora y contagiosamente optimista.

Desde Phoenix, Arizona, nos llegaban desde el año 1982 la banda Miss Mister, liderada por Richard Pace. Este es uno de sus grandes éxitos, Kitty.

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2: Dani Romero.
3: Indiscutiblemente el estilo musical que está arrasando en nuestro país es el electro latino. En esta ocasión con Dani Romero y el featuring de Juan Magán. Estos son sus 18 años.

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0: Ahora pongamos que hablamos de una radio. Pongamos que hablamos de Madrid. El elegido para dicha canción sería sin duda el músico argentino acogido por las calles del Madrid del 77. Ariel Roth junto a los Aristogatos celebramos su particular homenaje a Madrid. Y es que la ciudad no tiene fin.
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1: Ahora Sonia lo tiene muy claro, nos habla desde el corazón, la reina del pop británico en nuestro país en los 80, nos canta este You Never Stop Me From Loving You, es que dice que nunca me deje amarte.

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1: Carlos Baute nos trae ahora su cosecha de inquietudes musicales, con el espíritu latino pero sin dejar su faceta de compositor de música pop romántica. Este es Super Rimos el Control.

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